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0: ¿Guarda algo para la noche?
1: Oscarito.
0: ¿Qué pasó?
1: La verdad que en esta fecha es que uno se ríe mucho con las bromas, que son bromas. Pero en esta fecha es triste porque, sobre todo para mí, es triste porque ya mi viejita está descansando. Tengo complicada mi hermana con un cáncer. Tengo a su hija, mi sobrina, que vive acá en Punta Arenas, también con un cáncer. Así que es triste esta fecha. Igual que para Navidad también es todo triste. Todo triste. Así que

0: Pica de la Negra, el local de Junta de Gobierno y también el local de Pedro Borges con Sara Brauna. Saludito para todas las mamitas. Le envía a nuestro amigo Cristian de la Pica de la Negra.
1: Gracias, papacito.
2: Volví, buen fin de semana para todas y todos, tú.
3: Oiga, mamita, ¿qué querés para el Día de la Madre?
1: Que te vayas de la casa, ya tenés 50 años.
3: Oh, ¿cómo es?
4: Besito al cielo a mi mamá. Gracias, tío Cristian.

0: bueno, etcétera. Y también a mi mamá, que no la tengo a mi lado, pero gracias a Dios la tengo con vida en Coyhai, que la llamo todos los días. Y que la quiero mucho. ¡Ay, yo no quería llorar! El cielo es un privilegiado al tener sus mamitas, de que ya no están acá en el planeta Tierra, chiquillos.
1: Salud para todas las mamitas carnavaleras, en especial para su mamita que está en el cielo, Pupita.

0: su madre viva, aprovechenlas. No traten de entenderlas. Aprovechenlas, quiéranlas
1: por las buenas.
0: Y traten de que no haya nada pendiente, chiquillos.
1: Si te hago tanto mal.
0: Aprovechen a su mamita este día domingo. Si bien deberían ser muchos días más los días de la madre, que este día domingo 10 de mayo, los que tienen la

Tenía razón la palomita, las navidades son diferentes. Así que nada, aprovechen a sus mamitas. Con un almuerzo, con ir a verla, con lo que sea. Háganle sentir todo el cariño, todo el agradecimiento que tienen hacia ellas. Es ahora cuando. Cuando tienen que hacerla sentir todo el cariño que ustedes le tienen a sus mamitas, chiquillas. Para todas nuestras mamitas que.

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0: 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En Carnaval FM ya son las 21 horas con 25 minutos.

colombianos, uno desde Punta Arenas, otro desde Puerto Natales. El periodista Alejandro Avendaño interpuso ahora una querella en contra del gobernador Jorge Flies por delito funcionario. Enfrenta a él también, recordemos, un proceso judicial por injuria. Y el gobierno regional contestó el oficio de la municipalidad para ampliar el vertedero y así asegurar la recepción de residuos por otros 20 años.

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1: Buenas noches, juntos vamos a revisar las principales informaciones de esta jornada. A ver, sirvió de titular lo que le voy a contar ahora porque la sección Centauro de Carabinero fue a fiscalizar a Puerto Natal en la madrugada. Detuvo a 4 personas, entre ellas un conductor que guiaba bajo los efectos del alcohol y de la droga. En tanto, su acompañante también lo sorprendieron con droga.
2: La madrugada de este viernes, personal de la sección Centauro efectuó una fiscalización en diversas calles de Puerto Natales. En la instancia, realizaron controles automovilísticos, investigativos y a locales, que dejaron 4 detenidos.
3: El procedimiento se logra detectar que el conductor, al igual bajo el consumo de estupefacientes, lo hacía bajo la ingesta de alcohol, y en este caso el copiloto portaba en uno de sus vestimentas un banano, el cual contenía una sustancia verde, presumiblemente la marihuana, al igual que en otro bolsa de nylon, un polvo color blanco, y en otro latas, por así denominarlo, hongo, presumiblemente estupefaciente.
2: La prueba de campo efectuada por la CIP confirmó que se trataba de sustancias ilícitas.
3: Roja que efectivamente corresponde a marihuana, a cocaína y a hongos que son consumidos por como estupefacientes por parte de la juventud o persona en sí. De lo cual el Ministerio Público instruyó pasar a control de detención al individuo que portaba en pequeñas cantidades esta sustancia ilícita.
2: El acompañante enfrentó la justicia en la capital de la provincia de Última Esperanza por el delito de microtráfico. Se le quitó la medida cautelar de arraigo regional y se fijó un plazo de investigación de 90 días. Los otros aprehendidos por la policía fueron por orden vigente y conducción bajo sustancias psicotrópicas.
1: ¿Cuántas personas manejan bajo efecto de las sustancias psicotrópicas hoy en Magallanes? A ver, de Carabinero vamos a investigaciones porque la Policía Civil materializó la expulsión de 2 ciudadanos colombianos. Lo expulsaron después de cumplir la condena respectiva. Uno desde Punta Arenas, el otro desde Puerto Natales.
4: En el marco del Plan Nacional de Control Migratorio, la Región Policial de Magallanes y de la Antártica Chilena, a través de sus departamentos de Migraciones y Policía Internacional, concretó la expulsión de 2 ciudadanos colombianos que cometieron delitos en la región y cumplieron condenas de presidio. Al respecto, el subprefecto Lautaro Guajardo, jefe de Migraciones y Policía Internacional Puerto Natales, señaló:
5: en el marco del Plan de Control Migratorio, la PDI en Magallanes concretó la expulsión de 2 ciudadanos colombianos que cumplieron condenas de presidio. Uno de los extranjeros presentaba 2 medidas de expulsión, una de carácter judicial por el delito de lesiones graves y otra de carácter administrativa dictada por el Servicio Nacional de Migraciones, fundamentada en una condena por el delito de violación. De igual manera, detectives de Migración y Policía Internacional Punta Arenas materializaron la expulsión administrativa de 8 ciudadanos colombianos, decretada por el Servicio Nacional de Migraciones, fundamentada en una condena por el delito de tráfico ilícito de drogas.
4: Cabe señalar que en caso de drogas, el imputado fue detenido en octubre de 2021 por oficiales de la Brigada Antinarcóticos Punta Arenas en el marco de la Operación Buenaventura, mediante la cual se desarticuló una banda criminal dedicada al tráfico ilícito de drogas en Magallanes. En esa oportunidad, se allanaron 8 domicilios, entre ellos la vivienda del imputado. En el operativo se incautaron en total 2,5 kilos de clorhidrato de cocaína, 906 gramos de cannabis sativa tipo creepy, 52 comprimidos de MDM

0: a éxtasis, más de 12 millones de pesos en efectivo, además de balanzas digitales y elementos para la dosificación. Ambos extranjeros fueron trasladados por detectives en un vuelo de la Fuerza Aérea de Chile junto a otras 38 personas expulsadas del país con destino a Colombia, Haití y República Dominicana.
1: Y por delito funcionario, el periodista Alejandro Avendaño López interpuso una querella contra el gobernador Jorge Flíez Añón. Recordemos que él también enfrenta un proceso judicial por injurias.
2: Hasta el tribunal llegó el periodista Alejandro Avendaño para interponer una querella criminal en contra del gobernador Jorge Flíez por delitos funcionarios. Recordemos que el profesional enfrenta un proceso judicial por injurias luego de cuestionar públicamente a la autoridad por la adquisición de un inmueble destinado al Servicio Nacional de Protección Especializada, en el que recientemente fueron absueltos 5 consejeros regionales.
3: Esta es una acción de lucha para la libertad de prensa, porque como así lo hemos conversado con Juan José, se está produciendo una ley mordaza, se está acallando los medios de comunicación, se quiere acallar a los periodistas. Lo que yo he hecho con mi trabajo es un exhaustivo periodismo de investigación, y por lo tanto eso se ve ratificado también en un dictamen de la Contraloría Nacional por doña Dorothy Pérez. Y esto no, con Juan José decimos no dar ni un pie atrás, porque los recursos de la región se tienen que cuidar, se tiene que mantener una probidad administrativa, y por lo tanto esta querella va a quienes resulten responsables, a quienes no están cometiendo los actos administrativos como corresponden y como lo dice Contraloría.
2: La acción además va dirigida a todos quienes resulten responsables en calidad de autores, cómplices o encubridores por negociación incompatible y soborno, entre otros, que se determinen en la investigación de la compra del inmueble.
4: Lo que hemos hecho es traducir este dictamen. Si ustedes leen la querella detenidamente, se van a dar cuenta que es lo mismo que dice el dictamen. Aquí no se está agregando ni una palabra más de lo que dijo la Contralora General de la República. Traducirlo en una acción penal, una querella contra el gobernador y contra quienes resulten responsables por todas estas acciones, y específicamente hay un tipo penal que es el desvío de usos de medios públicos, no de fondos, pero sí de medios públicos, que es lo que ocurre aquí. Y en esa circunstancia, a través de esta querella, se va a iniciar una investigación que se va a tener que sumar a la investigación que hoy día ya se sigue contra el gobernador por el propio dictamen que fue derivado a la Fiscalía para que la Fiscalía inicie esta investigación. Ya hoy día hay una investigación, esta va a ser otra querella que se va a sumar.
2: A partir de la indagación correspondiente, será el Ministerio Público el que deberá determinar si lo que indicó la Contralora General de la República, Dorothy Pérez, es ajustado a derecho, y establecer si el gobernador Flíez es culpable o inocente.
1: Y el gobierno regional en definitiva contestó el oficio enviado por la Municipalidad de Punta Arenas para ampliar el vertedero. Lo que quieren es asegurar la operación por otros, por lo menos, 20 años.
5: Estamos llegando al límite y estamos invirtiendo mucho dinero en algo que tiene unas solución conversada con medio ambiente, con salud. Lo que estamos pidiendo en este oficio es algo muy simple: que los terrenos adyacentes al vertedero, que son del GORE, que están en el espacio de 5 años, que la constructora dé un resultado parcial de este proyecto, nos entreguen unas hectáreas para continuar recibiendo la basura de todos los vecinos de Punta Arenas y de la provincia de Magallanes.
6: Tras el envío del oficio a la entidad liderada por Jorge Flíez, la cual anteriormente ha valorado la transferencia del terreno en cuestión, durante los últimos días tomó conocimiento de la misiva. Ante lo cual, este medio pudo constatar que el GORE se encuentra elaborando una respuesta a esta inquietud.
7: La transferencia de un terreno es un acto que lleva un tiempo, que pasa por el Consejo Regional, que implica revisar títulos, confeccionar escritura, terminar... Bueno, luego de la aprobación del CORE, terminar inscribiéndolo en el Conservador de Bienes Raíces, y eso va a llevar un tiempo que nosotros pensamos, si es que existe la voluntad de todas las partes, pudiera terminar dentro del año. Y eso es lo que se le propuso, se le expresó en la última reunión, y ellos nos expresaron que días posteriores a esa reunión llegaría un oficio donde nos solicitarían el terreno, cosa que se materializó esta semana.
6: Caravantes detalló en la última reunión de la mesa técnica entre el municipio y el GORE el pasado 22 de abril que existe voluntad para iniciar el traspaso de los terrenos, añadiendo que existe una resolución de calificación ambiental aprobada para un diseño del Centro de Gestión de Residuos de Punta Arenas, proyecto que no resultó debido a la pandemia de COVID-19.
7: Y a partir de allí ha habido una serie de situaciones que hoy nos tienen ya con un contrato con un término anticipado de contrato, ¿ya? De mutuo acuerdo. Estamos en esa condición, ya está firmado ese término anticipado del contrato. Eso ya también fue informado a la municipalidad. Hoy nos encontramos en una situación de que tenemos algunos productos que sirven de base para, y tenemos la resolución de calificación ambiental, y sirven de base para transferir esto a la municipalidad, quien ha manifestado su intención, y a través de este oficio lo señalan, de continuar ellos con la iniciativa.
1: Vamos a una pausa comercial, se lo propongo. ¿Sí? ¿Lo acepta? Muchas gracias. Cuando regresemos vamos a tener declaraciones de los secretarios del Trabajo y Previsión Social, José Salas Ponce, sobre eventuales despidos en el sector público.

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1: Ahí apareció el aviso, o sea, falta poco ya para que actúe en Punta Arenas, 26 de este mes, Hotel Casino Dreams. Otra canción, toda esta noche le he estado destacando canciones, Mosé. Otra canción, de mediados de la década de 1970, El Vendedor. ¿Quién quiere vender conmigo la paz de un niño durmiendo? Bueno, es una producción de Loja y de ITV Eventos. En medio de anuncios de posibles despidos, despidos eventuales en el sector público, hizo referencia al tema el secretario del Trabajo y Previsión Social. Él se llama José Salas Ponce.
2: El Seremi del Trabajo y Previsión Social, José Miguel Salas, abordó el escenario que enfrenta actualmente el sector público en medio de los recortes presupuestarios anunciados por la administración de José Antonio Kast. Al respecto, aseguró que las medidas se vinculan con las auditorías estatales, que buscan aclarar cómo han sido ocupados anteriormente los recursos.
3: Los recortes nos llaman a ser más eficientes con la utilización de los recursos, ¿ya? Y en ese sentido se está trabajando, los distintos servicios públicos se están redirigiendo ciertos dineros para fomentar lo más esencial. Y eso es súper importante indicarlo.
2: Así también se refirió a los eventuales despidos que pueden ocurrir debido a estas medidas que han marcado la pauta noticiosa durante las últimas semanas.
3: Desde el gobierno siempre se ha dicho que los operadores políticos debiesen salir. Sabemos que hubieron movimientos en servicios públicos, así es que eso es algo esperable, que pasa en todos los gobiernos, pero no puedo dar certeza de eso porque no se nos ha informado a nivel oficial. En consecuencia, lo que yo creo que es relevante relevar en este caso es la eficiencia de la utilización de los recursos en el sentido de que vayan destinados a beneficios para las personas.
2: En este escenario, Salas añadió que estos recursos pueden ser destinados para aportes económicos que beneficien a los adultos mayores, así también para invertir en personal para fiscalizaciones que tenga que realizar la Dirección del Trabajo.
1: Y atención, sectores medios que quieren una vivienda, se puede postular a subsidio del 16 al 30 de junio próximo. Es para adquirir una vivienda o para construir una en un sitio propio.
4: El Servicio de Vivienda y Urbanización, Serviu de Magallanes, iniciará próximamente el primer llamado nacional 2026 del subsidio para sectores medios, DS1. El beneficio destinado a familias con capacidad de ahorro permite adquirir una vivienda o construir en sitio propio o densificación predial. La postulación estará abierta a contar del 16 y hasta el 30 de junio, principalmente de manera digital, en el sitio web www.minbu.gob.cl.
5: Sin embargo, nuestras oficinas también estarán disponibles para requerir información o para realizar las postulaciones si es que no puede realizarla online a través de su clave única, tanto en Punta Arenas como en Natales. Lo importante es que el ahorro esté depositado a más tardar el 29 de mayo y que la cuenta de ahorro tenga una antigüedad mayor a 12 meses. Además, cualquier consulta puede hacerla a través de la página serviumagallanes@minbu.cl.
4: Respecto de la calificación socioeconómica, se establece que las familias del tramo 1 podrán pertenecer hasta el 60% de mayor vulnerabilidad según el Registro Social de Hogares. En el caso del tramo 2, hasta el 80%. En tanto, en el tramo 3, si se supera el 90%, se deberá cumplir con los límites de renta.
1: Y Cruceros Australes, también Aerovías DAR, representaron a Magallanes en la conformación de una mesa de trabajo sobre turismo que se realizó en Santiago, que se busca destrabar algunas situaciones que impiden el normal desarrollo de esta actividad en la región.
2: Las empresas turísticas regionales Cruceros Australis y Aerovías DAP se hicieron presente en la conformación de la primera mesa de empresarios de turismo realizada en Santiago, iniciativa liderada por el biministro de Economía y Minería Daniel Mas y la subsecretaria de Turismo María Paz Lagos. Cabe señalar que la instancia pública-privada reunió a 24 empresarios de todo Chile con el objetivo de destrabar proyectos y así reactivar la inversión turística nacional.
6: Yo no estuve en la reunión, pero yo sé por el gerente general, él planteó desde nuestra parte, sugirió mayor promoción internacional, flexibilidad laboral y también e igualdad en las condiciones de competencia con los, en nuestro caso con los cruceros internacionales que están viniendo a la zona. Y en el consenso general de los otros participantes hubo elementos de necesidades de infraestructura crítica, flexibilidad laboral y también reducir la permisología.
2: Por su parte, desde la Cámara de Turismo de Austro-Chile, entidad donde la naviera y la empresa aérea son socias, abordaron el impacto de su participación en la capital del país.
7: Creemos que es muy importante esta voz regional que van a poder llevar hacia la mesa nuestras necesidades y también la visión que tenemos acá desde el territorio. Esta mesa, si bien no va a ser una mesa que actúe tan periódico según lo que informaron, sí va a permitir poder levantar algunas necesidades y poder anticiparse a algunos problemas pensando también en la temporada que ya viene. Ahora se supone que el segundo llamado se espera que sea para el segundo semestre, así que probablemente, por lo que nos comentaron nuestros socios que participaron, de esta mesa se levantaron algunos puntos, fueron alrededor de 20 puntos los de los que el ministro tomó nota, y la idea es que ya en este periodo ellos puedan ir avanzando y viendo cómo se abordan estas necesidades que fueron levantadas por los empresarios de turismo.
2: En la instancia, la subsecretaria de Turismo, María Paz Lagos, afirmó que este es uno de los sectores con mayor potencial de crecimiento para Chile y hoy representa cerca del 3% del Producto Interno Bruto. Asimismo, añadió que uno de los objetivos es aumentar en un punto la contribución turística a la economía y también generar alrededor de 100.000 nuevos empleos formales en los próximos 4 años.
1: Y con una ceremonia que encabezó el comandante en jefe de la tercera zona naval, el contramirante Juan Soto Herrera, se procedió a izar el pabellón patrio en la plaza Arturo Prachacón, en el marco del mes del mar.
8: La Armada de Chile, a través de la tercera zona naval, realizó este viernes la tradicional ceremonia de izamiento del pabellón nacional en la plaza Arturo Prat de Punta Arenas, en el marco de las actividades oficiales del mes del mar 2026. La actividad fue presidida por el comandante en jefe de la tercera zona naval, contraalmirante Juan Soto Herrera, y contó con la participación de autoridades, delegaciones estudiantiles y representantes de las Fuerzas Armadas.
9: Estamos aquí en la plaza Arturo Prat, conmemorando nuevamente otra actividad del mes de marzo, con el izamiento del pabellón nacional en esta plaza espectacular que la ilustre municipalidad de Punta Arenas remozó para contar con, en las condiciones que corresponde, con la dignidad que corresponde, celebrando con la banda de guerra del Instituto Don Bosco y los pabellones del Liceo Sara Brown. Una festividad de la comunidad en que en este lugar donde está el monumento del comandante Prat, que es un símbolo no solo para la Marina, sino para todo Chile, recordamos nuestro vínculo con el mar y lo importante que es para nosotros y particularmente para esta región.
8: Durante la ceremonia, organizada por la Gobernación Marítima, se interpretó el himno nacional, se realizó una acción de gracias y se destacó el legado del comandante Arturo Prat como símbolo de deber, honor y amor por Chile. La jornada contó además con la participación de la banda de guerra del Instituto Don Bosco y abanderadas del Liceo Sara Brown.
10: Además de ser vecinos de esta plaza importante de la ciudad, quisimos ser parte porque la Armada de Chile ha significado algo relevante para nuestra historia regional y el Liceo está muy agradecido de los aportes que la Armada no ha podido contribuir y es por esa razón que estamos el día de hoy aquí.
11: Más que nada en esta presentación se siente bastante gratificante estar porque es como muy bonito el hecho de ver a todos formados y nosotros igual participar en esta actividad. Es bastante emocionante para mí y para los chiquillos.
12: Realmente es un honor estar aquí dando el ejemplo por parte de nuestro liceo, el Liceo Polivalente de Sara Brown. Es también un honor, una gratitud poder compartir también con lo que es la Armada en este día tan especial. Así que muchas gracias por la invitación. Se le agradece de todo corazón y estamos haciendo nuestro esfuerzo.
13: Arena Solo Lontín, y aquí iniciamos el mes del mar con todo el Magallanes.
14: Doy honor a fomentar la conciencia marítima a través de la música con este gran grupo de banda que tengo.
8: Finalmente, la autoridad naval invitó a la comunidad a continuar participando de las actividades del mes del mar, destacando estas conmemoraciones como una oportunidad para fortalecer el vínculo de la ciudadanía con el mar, la historia nacional y el carácter tricontinental de Chile.
1: Y esta tarde se conoció el fallecimiento de un reconocido abogado, Mario Casas Barril, de dilatada trayectoria en la región de Magallanes. El funeral se va a efectuar a las 2:30 de la tarde mañana, partiendo cortejo desde el velatorio de Avenida Manuel Bulnes con Maipú hasta el cementerio municipal Sara Bravo. En la capilla del cementerio se va a oficiar un responso. Vamos a nuestra página informativa. Están premiando a ganadores regionales de historia de nuestra tierra y dieron detalle a la convocatoria para este año. La ceremonia se realizó en el auditorio Jorge Suitanich del Ministerio de Agricultura y esto tiene relación con el concurso Historia de nuestra tierra. La actividad también marcó la presentación oficial de la convocatoria para este año. Se contó con la asistencia de autoridades locales, estudiantes, profesores y familiares de los participantes. Esta información y otras en nuestra página, ingresa a ella, www.itvpatagonia.com.

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1: Desde la Secretaría de Bienes Nacionales abordaron temas relacionados con Isla Navarino. Por ejemplo, se habló del impacto del nuevo plan regulador para Puerto Williams.
2: La Seremi de Bienes Nacionales, Lorena Díaz Loaiza, realizó una visita de trabajo a la provincia antártica para abordar junto a autoridades locales, Armada y Comunidad, los desafíos territoriales que enfrenta Isla Navarino en medio de los cambios sociales, económicos y urbanos que vive Puerto Williams y la entrada en vigencia del nuevo Plan Regulador Comunal. Durante la agenda, se reforzó la necesidad de avanzar en una gestión estratégica del suelo fiscal, fortaleciendo la fiscalización, la presencia territorial y el trabajo intersectorial.
3: En nuestra primera visita a Puerto Williams, así que estoy súper agradecida de poder tener la oportunidad de recorrer la zona. En realidad, se hizo poco el tiempo que estuvimos acá. Llegamos el lunes, nos vamos hoy miércoles. Tuvimos hartas actividades, reunión con la autoridad, con el delegado, con el alcalde, con la armada, con la universidad, con los pueblos originarios, con la comunidad llegan, nos faltó. Ahí vamos a tener que regresar pronto. Y lo más importante es que tuvimos atención de público en dependencias de la delegación, que nos facilitó sus instalaciones para poder satisfacer la necesidad de las personas de responder sus consultas, así es que directamente atendimos más de 30 personas y eso nos complace mucho haber podido llegar hasta acá.
2: La autoridad destacó experiencias de uso productivo del suelo fiscal, como los huertos familiares, donde una veintena de emprendedores locales impulsan iniciativas agrícolas sustentables, arrendado lotes de entremedia y una hectárea de superficie.
4: Ha sido una muy buena oportunidad en la cual poder desarrollar el rubro productivo en lo que significa Isla Navarino, con tecnología enfocada a la agroecología, produciendo hortalizas, desarrollando la producción de papas, de huevos, de producción de huevos en base a gallinas ponedoras y criollas. Entonces, ha permitido el desarrollo de esta alternativa productiva aquí en Cabo Hornos.
2: En reuniones con el municipio y la delegación presidencial provincial, se abordó además el impacto del nuevo plan regulador y futuras licitaciones de terrenos fiscales proyectadas para los próximos años.
5: Agradecer la visita de la Seremi, desearle lo mejor en su tarea, y ahora hay un trabajo que ha venido siendo relacionado entre bienes nacionales y la municipalidad, que se va consolidando. Se nos vienen cosas bonitas, lo que hemos conversado hoy día, y que esperamos este diálogo junto con bienes nacionales para seguir proyectando Puerto Williams en materia de crecimiento, porque el plan regulador hoy día ha sido aprobado, está recién, y lo importante es que podemos sacar adelante la comuna en esta relación de instituciones.
2: La visita también incluyó encuentros con la Armada y equipos académicos del Parque Omora y la Universidad de Magallanes, relevando la importancia de compatibilizar conservación, ciencia y desarrollo sostenible en la zona más austral del país.
1: En punto a las 22 horas, ¿cuánto falta entonces para el Día de la Madre? 26 horas, nada más. Se lo cuento porque esta nota habla precisamente de la posibilidad de saludar a mamá en su día, el domingo venidero. Aquí hay ofertas gastronómicas, posibilidades de regalo, en fin. Vea la siguiente nota.
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7: Este domingo los vamos a esperar con un buffet bueno como siempre, pero además les vamos a hacer un obsequio a las mamás que consiste en unas machas a la parmesana. 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
8: Al Día de la Madre vamos a tener una carta extensa de cócteles para ofrecerle a estas madres de Punta Arenas. Tenemos también, nuestra carta se basa más que todo en dulce, ácido y refrescante, que tendríamos en este caso el Pisco Sour y el Calafate Sour de aperitivo para iniciar el buffet. Los precios son adaptados a la calidad. Nosotros nos basamos en una carta extensa y de buena calidad y mantenemos los precios como para que sean relativamente, se podría decir la palabra, acorde a lo que nosotros tenemos disponible.
9: ¿Cuánto sería, si más o menos, hablando en cifras?
8: Dando cifras, nosotros tenemos el Pisco Sour en 8,000 pesos. Ahora, en este caso, el Día de la Madre, vamos a tenerlos de aperitivos para que nuestras madres puedan disfrutar de un rico aperitivo.
9: ¿Incluido en el buffet y en el menú especial?
8: Sí, claro.
6: Desde el hotel también dieron a conocer que el menú para niños de 5 a 12 años cuesta 30,000 pesos, mientras que el buffet 65,000. Si quieren regalarle flores a la mamá este domingo, hay un dato. Ojo, tienen que reservar con anticipación, pero acá se los dejamos. La Florería Liz, ubicada en José Nolleira, esquina Balmaceda, también nos presentó sus mejores productos para esta festividad.
9: ¿Cuál ha sido el ramo más encargado acá por los clientes para el Día de la Mamá?
10: Los surtidos.
9: Cuéntanos, ¿en qué consiste los surtidos y el precio?
10: Los ramos surtidos son de variedad de flores. Pueden llevar lilio, rosa, girasol, yerbera. Ahí depende lo que el gusto del cliente.
9: ¿Y los precios? ¿Entre cuánto fluctúan de estos ramos para las mamás?
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10: 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Y el día domingo de 10:30 hasta 13 horas, pero ya como para entregar nada más.
6: Liliana Díaz mencionó que hasta este sábado al mediodía se pueden realizar reservas de ramos florales, las cuales se pueden hacer mediante el teléfono celular y las redes sociales que aparecen en sus pantallas. Finalmente, la tienda El Dólar también ofrece lo suyo para las madres magallánicas, como por ejemplo, diversos productos de belleza.
11: Tenemos algunos packs especiales para el Día de la Madre, ya sea para cuidados del cabello, también tenemos packs de perfumería y para kits de maquillaje.
9: ¿Algo más o es un producto en especial que sea muy apetecido o van a atender el día domingo?
11: No, el día domingo no. Nosotros atendemos de lunes a sábado de 10 de la mañana hasta 1 de la tarde y después de 3 de la tarde hasta 7:30.
6: Así que televidentes, quedan invitados a tomar notas sobre los precios de estos lugares para celebrar junto a la mamá en su día.
1: De manera anticipada, el saludo cordial, amable y sincero para todas las madres ya tan cerca de su día. Y para quienes ya no tenemos a mamá, el recuerdo, como siempre, especial, importante, con el agradecimiento sincero. Un total de 585 estudiantes de diferentes establecimientos de la región de Magallanes tienen transporte escolar gratuito.
12: Con una visita al taller laboral UMPAD ubicado en Punta Arenas, se destacó el transporte escolar gratuito. 585 estudiantes de diversos establecimientos educacionales de enseñanza media y básica son beneficiados en la región de Magallanes.
13: En la región se destina aproximadamente 50 millones de pesos en 19 establecimientos educacionales, 18 en Punta Arenas y uno en Puerto Natales. Cabe destacar que 4 de esos establecimientos son de niños con necesidades especiales. Y para el Ministerio de Transporte, ninguna falta de conectividad, ninguna distancia es lo suficientemente larga como para no llegar donde se necesita el subsidio. Y sobre todo si ese subsidio va asociado a los niños, que son los que más lo necesitan. Y en particular a los niños con necesidades especiales, como puede ser el caso de, insisto, la hermosa labor que desarrolla UMPADE.
12: UMPADE cuenta con la ayuda desde el año 2025, destinada a los 16 alumnos que asisten diariamente al recinto.
14: Que asegura mucho la asistencia, como bien decías tú, don Donante, ayuda al bolsillo, a la economía de la casa, porque ellos ya son grandes, entonces no se mueven solos, no se trasladan solos, depende de la movilización que le hagan los padres con ellos, y el que no tiene medios o no tiene vehículo tiene que gastar en pasajes. Como además decía el Seremi, hay alumnos que viven muy lejos, que las madres han manifestado que no les llega la locomoción a este sector porque si no hay mucho pasajero dan la vuelta antes. Entonces todos ellos pueden llegar y llegan puntualmente, además de seguros. Pensar de que estos buses están fiscalizados, por lo tanto cuentan con todas las medidas de seguridad y eso nos da mucha tranquilidad a nosotros. Es un importante beneficio que, como te digo, es ganar para todos lados.
12: Entre los colegios que cuentan con este servicio se encuentran Deyanira Rebeca Aguilar, Villa Las Nieves, Portugal y Rotario Paul Harris. El subsidio en total bordea los 49 millones de pesos,

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1: Despedimos este informativo. Les cuento que ahora llegan los datos del tiempo con Viviana Vargas Gutiérrez y después tenemos un musical con este grupo que se llama Combo Tortuga. Ellos son chilenos, cultivan la cumbia y la pachanga. Llevan 15 años trabajando, ellos pertenecen a la comuna de Maipú, en la región metropolitana. ¿Qué canción conocida tienen? Me siento identificado, esa que dice, soy feo pero rico. Esa y otras canciones, ahora en este musical en ITV Patagonia. Sábado y domingo le corresponde a este amigo acompañarle, lo voy a hacer con mucho gusto, a partir de las 21 horas con 25 minutos. Que tenga un buen fin de semana. Buenas noches. Nos vamos a ir con estas imágenes porque ya les informábamos que la Armada, a través de la Tercera Zona Naval, realizó hoy la ceremonia de izamiento del pabellón patrio en la Plaza Arturo Prat de Punta Arenas, en el marco del Mes del Mar. La actividad la encabezó el comandante en jefe de la Tercera Zona Naval, el contramirante Juan Soto Herrera, y se contó con la participación de autoridades, delegaciones de estudiantes y representantes de las Fuerzas Armadas. Eso es. Importante todas estas actividades del patriotismo, en fin. Ya lo dijo alguna vez Antonio Maura y Montaner, político español. La patria no existe sin el amor de sus hijos. Y alguna vez leí un compendio de frases patrióticas y me quedó grabada esta, fíjate. Decía, la fuerza de nuestro país está en la unión de su gente. Buenas noches.

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0: En Carnaval Patagonia, ya son las 22 horas con 18 minutos. 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
1: En Carnaval Patagonia ya son las 22 horas con 21 minutos.

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0: En la Carnaval Patagonia son las 24 horas con 30 minutos. 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
1: En Carnaval Patagonia, ya es la 1:00 a.m. con 31 minutos.
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0: en Carnaval Patagonia son las 2 de la madrugada con 31 minutos. 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
1: En Carnaval Patagonia, son las 3 de la madrugada con 33 minutos. 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
1: En Carnaval Patagonia, son las 4 de la madrugada con 30 minutos. 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

0: gustan los corridos porque son los hechos reales de nuestro pueblo.
1: Sí, a mí también me gustan porque en ellos se canta la pura verdad.
0: Pues ponlos pues, órale, ahí va.

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1: En la Carnaval son las 5 de la mañana con 30 minutos.
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0: 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Pero grande corazón. Bye. 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
1: En Carnaval FM son las 6 de la mañana con 32 minutos.
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1: En la Carnaval FM, ya son las 7 de la mañana con 33 minutos. 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
1: En la Carnaval FM, ya son las 8 de la mañana, con un minuto.

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1: En la Carnaval FM, ya son las 8 de la mañana con 30 minutos. 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
1: En tu Radio Carnaval, ya son las 9 de la mañana con un minuto. 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
1: En tu Radio Carnaval, ya son las 9 de la mañana con 30 minutos. 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
1: En Carnaval Patagonia, son las 10 de la mañana.
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0: 27 minutos. Esta es la hora del guacamole aquí en la Radio Carnaval Patagonia.
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0: Y les acompañamos un ratito también con algo de animación en vivo acá a través del sonido de la radio. Muchas gracias a toda la gente que también se mantiene en la sintonía diaria de la carnavalista radio de la gente de trabajo. 5 grados ahí a esta hora, está heladito, ¿cierto? Con esto abrazamos también a la gente que se encuentra en sintonía desde diferentes lugares de nuestra hermosa ciudad de Punta Arenas y también desde Porvenir.
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0: Ay, un saludo, un abrazo grande para todas esas mamacitas, esas mamitas que también están pendientes de la radio todo el día, en la mañana, en la tarde, en la noche. Con mucho cariño también para nuestra querida Palomita, que hoy día está de cumpleaños. ¡No!

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1: Gente que se acompaña a través del sonido de la radio, por supuesto, disfruta estos momentos que son tan lindos y especiales. Mañana, este día sábado, sigamos en la hora del guacamole. Santa María José Quintanilla.

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1: En la Carnaval FM ya son las 10 de la mañana con 32 minutos.
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2: Ya estamos de regreso con La Hora del Guacamole en la 103.1. 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

Así es, señoras y señores, le estamos acompañando a través del sonido de la Radio Carnaval con música en vivo también. Oiga, y con esta locución además que nos permite saludar y abrazar a todas las mamitas en este día previo a la celebración de su

0: saludo a la Palomita, que hoy día está de cumpleaños. Mucha felicidad para nuestra querida Palomita.
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buena la hora de guacamole. Y que acá estamos en el negocio moviendo el esqueleto igual. Ya pues, Carito, que tengas un buen programa y un buen fin de semana con la familia, mi viejo. Un abrazo para ti, viejito.

0: a tu papito y a tu señora. Que lo pasen lindo.
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0: En la Carnaval FM, ya son las 11 de la mañana con un minuto.
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1: En la Carnaval FM, ya son las 11 de la mañana con 32 minutos. 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

0: Ah, no, sí, estamos en esa. Oiga, escriba a través de nuestro WhatsApp de la radio también para que regalemos una cajita de productos Pasel también entre todas las mamitas que están escuchando la radio a esta hora. Ah, sí, ante la 1 de la tarde, mande su WhatsApp nomás, exactamente, mande su buen mensaje nomás al WhatsApp de la radio.
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0: Así que todas esas mamitas lindas, pechochas, emochas, que empiecen entonces a mandar su mensajito nomás. Y lo único que tiene que poner, yo quiero pastel para pastel el día de la mamá, una cosita rica, ¿cierto? Así que escríbanos nomás, algunos hijitos por ahí, algunos nietecitos también, ¿cierto? Algunos papitos, para la jefa, ¿cierto? Buena idea. Te pasaste, Oscariel. Para esas mujeres, esas mamitas que por supuesto están escuchando la radio hasta ahora. Si usted quiere una cajita de productos Pasel, ¿qué tiene que hacer? Escribirnos, yo quiero Pasel. Pasel curanto, Pasel parrillá, Pasel. Y nosotros le vamos a regalar una cajita el día de hoy ante la 1 de la tarde, ¿ya?
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0: Yo nunca gano nada, por ejemplo. Nunca me he ganado nada en la radio. Aproveche ahora, ¿cierto?
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0: Hoy se ve bonita la cajita de productos Pasela. Muchas gracias, don Víctor Fernández.

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Ya, yo estoy esperando que ustedes manden todas sus fotitos, mensajitos y todo eso, porque vamos a regalar una cajita de productos de Cecinas Pasel aquí en este programa. Esta sí que es cueca mía. Esa mierda, así que aprovechen nomás de mandar harta fotito, harta imagen, para que puedan llevarse entonces una cajita de productos Pasel para alguna mamita que esté escuchando el programa por ahí. Saludando a la mamita, hoy la vengo a acompañar con una linda cajita que mañana va a celebrar. Va a celebrar ahí sí junto a Cecinas Pasel. Va a ser un rico asado para que disfrute además. También con la mamita. No rima, pero está que es cierto. Así que mándele, no mande.

0: que pirigüeyco.
1: Es que pirigüey con panguipulla. Ya manda tu mensaje, no más es.
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1: Métele cepillo.
2: WhatsApp más 569-7791-0324.
1: Ahí nos dejan su mensajito a través del WhatsApp de la radio. Y se llevan su cajita de productos para él, no más.

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1: En tu Radio Carnaval, 12 horas con 30 minutos.
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0: a nuestro selecto jurado para que nos diga quién es la ganadora o el ganador de una caja de productos Pacel. Ya les voy a dar los últimos 5 minutos para que cuelguen sus últimas fotitos a través del WhatsApp de la radio. Y de esta manera también saludar a aquellas mamis que, por supuesto, a esta hora, siempre en sintonía de la radio, nos llenan y nos enternecen el corazón. Vamos al corte y volvemos.
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2: En la Carnaval FM, 13 horas con 3 minutos. 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

Oye, cuánta gente mandó sus fotitos. Qué hermosas fotos nos copiaron acá. Con todo cariño y el amor del mundo. Algunos mensajitos de audio también. Saludos a Sixto, la María, Omar. ¿Quién más nos escribió por acá? Sandrita. Ay, está. A ver. Jessica Gallegos también nos escribió por acá. Muchas gracias a todos quienes están en el sitio.

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0: Muy bien, ya se fueron las dos cajitas que teníamos a través de las pantallas de ITV Patagonia para regalar en la mañana en familia. Y nos queda todavía para regalar una más aquí a través de la Radio Carnaval. Son muchos los mensajes que nos han llegado de amigas, de amigos que por supuesto han sido parte además de este gran concurso. Y tenemos acá a don Víctor Fernández que nos va a ayudar a elegir. Yo sé que es una pega súper difícil, don Víctor, pero la que usted considere que obviamente es la que tiene mayor inspiración y por supuesto está dedicada a esa mamita. Ahí está el micrófono, don Víctor, querido. Y muchas gracias por la confianza de Cecina Pacel.
1: Bueno, primero que nada, muy buenas tardes a todas las personas que nos están escuchando hoy día. Bueno, como Cecina Pacel, siempre nosotros muy contentos de participar, obviamente, con nuestros regalos que ya son tan tradicional, de altos concursos y cosas así. Así que, bueno, me llamaron para la pega más difícil.
0: Elegir cuál es la foto ganadora del día de hoy.
1: Tenemos tantas personas que participaron y obviamente igual les agradezco igual el interés por obviamente por ganar y obviamente llevarle algunos obsequios en este Día de la Madre. A ver, ¿cuál podría ser el ganador?
0: Está difícil. Está difícil.
1: A ver, fotito, ¿qué fotito hay?
0: ¿Las alcanza a ver ahí o no? Ahí. Hay algunos mensajes, hay algunas fotos, algunos audios también que nos han llegado. Pero lo dejamos en sus manos, don Víctor, para que usted defina quién es.
1: Este que está acá,
0: ¿eh? A ver, dice, ella es mi mamita, dice, es mi orgullo, se merece todo y más, pero yo tengo 12 años. Mi deseo es darle todo cuando sea grande a mi mamita, que ha sido mi mamá, papá, desde que yo nací. Porque con ella yo soy muy feliz, Diosito, me la cuide, siempre estaré cuando yo sea grande para poder darle todo lo que se merece y trabajar harto para que ella esté bien. Te amo, mamita, gracias por tu amor. Tío, perdón, dice, por la falta de ortografía, ojalá me entiendan. Se entendió clarito, perfecto. Está a nombre de Jessica Gallegos.
1: Muy lindo mensaje.
0: Muy lindo mensaje.
1: Sí, yo creo que ahí estamos.
0: Ahí está la ganadora, sí, entonces. La ganadora, sí. Muy bien, le vamos a avisar. Primero. Le vamos a avisar para que venga hoy día. Idealmente antes de la 1:30 a retirar su regalito, Jessica Gallego. Nos mandó un montón de fotos nuestro amigo también que está aquí en esa fotografía.
1: Sí, porque disfrute el premio. Ya hay hartas cositas dentro de la magnífica caja de Cecinas Pacel.
0: Excelente. Don Víctor, un saludo también para todas las mamitas que a esta hora de la mañana están en la sintonía o de la tarde ya en la radio.
1: Por supuesto, un saludo muy cordial de parte de nuestra marca y obviamente que mañana es un día muy especial para ella, que obviamente que la regalonen. Ah, que disfruten y obviamente yo para mí el Día de la Madre siempre es todo el año.
0: Perfecto. Bueno, vamos a contactar entonces a esta mamita de que es la ganadora para que se le haga entrega entonces de su exquisita, deliciosa cajita de productos Pacel. ¿Ya?
1: Excelente.
0: Muchas gracias, don Víctor, muy amable. Y gracias a toda la gente que participó también de esta sección. Un abrazo grande y que sea un hermoso día para todas nuestras mamitas hermosas, lindas, bellas, que por supuesto siempre están en la sintonía de la Radio Carnaval. Gracias por la preferencia.
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1: En la Carnaval FM, 13 horas con 31 minutos.
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0: minutos.
1: En la Carnaval Patagonia ya son las 14 horas, 2 de la tarde.
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0: en Radio Carnaval, 14 horas con 31 minutos. 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

0: en la Carnaval Patagonia. 15 horas con 2 minutos.
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1: En la Carnaval Patagonia, 15 horas con 32 minutos. 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

En Radio Carnaval, ya son las 16 horas con 32 minutos. 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
1: En la Carnaval Patagonia, exactamente las 17 horas, 5 de la tarde.
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0: En la Carnaval FM son las 17 horas con 34 minutos.
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1: En la Carnaval, ya son las 18 horas con 3 minutos.
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1: En la Carnaval, ya son las 18 horas con 34 minutos. 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
1: En Radio Carnaval, ya son las 19 horas con un minuto.
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1: En Radio Carnaval, ya son las 19 horas con 30 minutos.
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1: En tu Radio Carnaval son las 20 horas con 33 minutos. 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
1: En Carnaval FM, ya son las 21 horas con un minuto.
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